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1: María, esos tanques son míos.

Viene que esto sigue rapidito aquí. Está la temperatura en Rochester. Maldito calor. Temperatura 85. Se espera que suba a los 90 para el día de hoy. Ave María, está de playa hoy. Hoy nos vamos de playa desde Chapuzón con el jangueo. Poder 97.1. Ha llegado Willy Rosario, el éxito musical. Busca el ritmo. Este es el jangueo Prime Poder 97.1. ¡Súbelo!

en el Jaqueo Break de Poder 97.1. Oh, me encanta esto, ¿eh? Oye, estamos ya mayo 18 ya, wow. Esto va a las millas, ya el verano está ahí en la vuelta de la esquina. Se espera una temperatura para el día de hoy de 90 grados. Maybe plus. Oye, it's gonna be hot today. Esta noche 68 para mañana, mayormente nublado y posible lluvia, 87. Para el miércoles 62. Y después la temperatura se mantiene ahí en los 60, 70. Estamos bien, estamos bien. Today is too hot. For me, it's too hot. Oh my God. It feels like taking all my clothes off. Yo sabía que tenía que ponerme mis pantaloncitos cortos en el día de hoy. Maldito calor. Pero está bueno, estamos disfrutándolo al máximo. Recuerda, aquí en la ciudad de las flores, todo puede cambiar en cuestión de minutos. Así que a todas esas personas que están ahí conmigo, saludo muy especial en esta hora. Especialmente a Pancho, que llegó de Puerto Rico también. Están por ahí todos los muchachos. Cheche también. Cheche. Saludito para él también. Y también para todos los muchachos que están por ahí transitando las diferentes avenidas de la ciudad de Rachacha. Disfrutando a lo máximo. Recuerda, si tienes algo que contarme, 270-5900. 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

¡Qué bestia, macho! Con este calor, muchachos, hasta el maquillaje se cae. La temperatura de 87 grados en la ciudad de Rochester, New York. Los que están fuera de aquí pueden llamar al 585-270-5900. Bien facilito, ¿ah? ¿Eh? Óyeme, esta temperatura está riquísima. A toda esa persona que le gusta, date el chapuzón conmigo aquí hoy. Hoy abrimos pompa, ¿ah? ¿Eh? Qué rico, qué rico. A todas esas personas que están ahí escuchando a través de 97.1.

7059, se los quiero. Son las 12:47 minutos de la tarde. Te traigo a la India. Ave María, déjame volver contigo, mami. Este es el Jangueo Prime, Poder 97.1. ¡Suelo!

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0: favor, abróchese los cinturones de seguridad. Gracias.
1: Vivir fuera, aunque viva por la salud de mi hija, es una cosa. Pero cuando yo veo cómo vi esta madrugada entrando a este país, que siempre se ve por donde yo vivía, ¿no? Levitando, donde yo me crié, donde yo corría descalza. Así yo digo a la gente, disfrútense la vida.

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1: Buenos días, mi gente. Héctor Argensoni aquí de nuevo con ustedes en la zona musical del Poder 97.1 FM. Espero que todos se encuentren bien y listos para disfrutar de la mejor música aquí conmigo. Recuerden que yo estoy aquí todita la semana de lunes a viernes de 3 a 6 de la tarde, llevándoles siempre buena música, alegría y el mejor ambiente radial. Así que no se mueva nadie, manténgase aquí conmigo en sintonía, en sonadito, en la zona musical.

Bueno, ahí lo tiene lo nuevo del Grupo Niche, titulado Niche Mode. Buenas tardes, mi gente. Héctor Alguinzone aquí de nuevo con ustedes en la zona musical y espero que estén disfrutando de la música en esta tarde. Comenzamos la hora con Wilito Otero, con Wilbert Tavera, con el numerito titulado Tu Cuerpo Ardiente, seguido por Víctor Cardona con Fanático, el capitán de la salsa David Morales con ¿Qué pasará?, Kevin Gabriel con No te vayas ahora, Josiah Rivera con Afincao y Sazonao, terminando con el grupo Niche, Niche Mode. Es lo que hay, siempre buena música aquí en la zona, así que manténgase ahí en sonadito, no se me mueva nadie.

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0: 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Están escuchando La Zona Musical aquí con Héctor Aguizoni. Y hemos llegado a la última media hora que siempre dedicamos a la salsa clásica. Sí, señores, la salsa clásica es lo que viene ahora. Así que manténgase ahí en Sonaito.
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